buenas noches, ¿cómo están todos? ¿Cómo estuvo su jueves? Espero que muy bien. Esa canción nos indica que hoy vamos a recordar Jueves de TVT, Jueves del Recuerdo, a través de las canciones que tienes que oír antes de dormir, a través de Disco 106, Pedro Sergio Herrera, hasta la medianoche.

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de dormir a través de Disco 106. Aquí las canciones no simplemente se escuchan, se sienten. Y hoy, jueves del recuerdo, desempolvando algunos grandes clásicos del ayer, especialmente para ti.

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0: propio debe ser siempre mayor que el amor que sientes por alguien que no te valora. Recuerda siempre que cerrar un ciclo con firmeza, aunque nos duela, es el acto de amor más grande que podemos hacer por nosotros mismos. 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

Seguimos a tu lado, agradando tu espacio ideal con las canciones que tienes que oír antes de dormir a través de la número 1 Disco 106 en este Jueves del Recuerdo, jueves 11 de junio, año 2026. Pedro Sergio Herrera es tu compañía a esta hora de la noche y te prometo seguir colocando hermosas canciones para que tú, en el lugar que te encuentres, las sientas, las recuerdes y las lleves en tu corazón.

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bañados de nostalgia, de recuerdos hermosos en esta programación del jueves, donde la salpicamos con algunos grandes, hermosos y recordados temas que debemos de disfrutar, y especialmente en las noches de Disco 106, jueves 11, jueves del recuerdo. ¿Estás pasando bien? Pues yo también. 809-567-0521 es nuestra línea, nuestro WhatsApp. A tu disposición.

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menudo pasamos la vida persiguiendo grandes metas, lujos o ideales complejos de éxito. Esta canción nos dice que al mirar atrás, lo que realmente importaba eran las cosas más sencillas: un abrazo, una solidaridad, un beso en la mejilla, un momento compartido, la inocencia de la juventud o la tranquilidad de un día común.

a todos los que nos sintonizan en este momento. Mi nombre es Pedro Sergio Herrera. Por ti, para ti y contigo. Hasta las 12 de la medianoche.

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Seguimos con nuestro hermoso contenido musical. Esta que acaba de sonar va lejos. Fue solicitada por un oyente que reside en Manchester, Sheffield, Nueva York. Desde aquí para Nueva York, este clásico de Felipe Pirella, dentro de las canciones que tienes que oír antes de dormir, y dentro de nuestro jueves de TVT, nuestro jueves del recuerdo. Vamos a colocar más canciones, breve, más peticiones en esta hora, así que no se me desesperen, tengo una lista muy larga, ojalá me den las horas para cumplir.

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Una canción que nos enseña que amar bien es un acto de generosidad. Nos muestra que el amor que vale la pena es aquel que, a pesar de las distancias, el tiempo, al final de una etapa, nos deja llenos de luz, gratitud y un respeto que dura para siempre. Bienvenidos, estoy iniciando nuestra tercera hora de transmisión en este jueves hermoso, aunque algo caluroso, pero no importa. Un bálsamo refrescante inunda tu espacio ideal con las canciones que tienes que oír antes de dormir. Desde la número 1, Disco 106.

0: Aferrarse al pasado solo prolonga el sufrimiento presente. El verdadero dolor del desamor no ocurre necesariamente en el momento de la separación, sino en la intimidad de la soledad, cuando nos damos cuenta de que la vida continúa, pero esa persona ya no está. Es un recordatorio de que para sanar primero hay que transitar el dolor de la ausencia. Esta canción sirva de marco para felicitar a ese insigne importante representante de la balada dominicana, Omar Franco, que precisamente este día de hoy está de cumpleaños. Muchas felicitaciones. Que le llegue el saludo de mi parte y de parte de todo el staff de Disco 106 en este día tan importante del año. Mucha salud. Que los próximos 365 días sean de beneplácito y de tranquilidad emocional y espiritual, que es lo que a esta época o a esta edad es lo que más queremos en nuestra vida. Continuamos con más canciones para ti.
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0: Seguimos atendiendo peticiones y complaciendo a toda esa audiencia que está disfrutando nuestra programación en todo el mundo. Disco 106, la número 1.
1: Seguir y seguir.

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Definitivamente que Kany García tiene un arte especial, muy particular para componer sus canciones. Un mensaje hermosísimo de esta canción que los que no conocen el título se llama Lo que en ti veo, un recordatorio de que en los días que nos cuesta encontrar nuestro propio valor, siempre podemos refugiarnos en la mirada de las personas que nos quieren, quienes ven en nosotros mismos un universo brillante que a veces nosotros mismos olvidamos. Y que tal vez ese espejo en el que debemos reflejarnos está algo opaco, está algo sucio, porque no nos preocupamos por hacerlo brillar para que esa imagen propia se refleje de una forma que suba nuestro optimismo y nuestra autoestima, porque debemos siempre andar erguidos, orgullosos y positivos, porque eso como un boomerang se retrotrae y nos irradia de buenas energías, ¿verdad? Vamos a continuar y aquí tenemos otra petición con Pepe. Lo pasado, pisado,

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Seguimos inundando tu espacio ideal a esta hora en la noche, cuando ya casi casi te aprestas a dormir, con hermosas melodías, lindos recuerdos en este jueves especial a través de las canciones que tienes que oír antes de dormir en Disco 106. Pedro Sergio Herrera te da la bienvenida al inicio de nuestra cuarta y última hora de transmisión por este día.

Continuamos junto a ti a través de Disco 106 en esta apacible, rutinaria noche de jueves y aprovechando siempre este momentito para despedir a todos aquellos que mañana tienen que enfrentar su realidad laboral desde bien temprano, que descansen, que duerman muy bien y que, sobre todo, piensen que mañana es viernes, inicia el fin de semana, así que qué mejor estímulo para afrontar el viernes laboral, pensando ya que viene el fin de semana. ¡Qué bueno! Siguen muchos y muchas hasta la medianoche, y si aún la noche para ti es larga, la madrugada de Disco 106 es tu mejor compañía. Mientras, hasta las 12, les prometo que estaré por aquí. Vamos a seguir complaciendo algunas peticiones hermosas y recordadas como esta.

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0: próximo día.
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3: El gobierno dominicano está contemplando eliminar el dolor de cabeza de muchos, el pago de anticipos del impuesto sobre la renta para los pequeños negocios. Con esta medida se busca proteger a los comerciantes locales de los golpes de la inestabilidad financiera mundial. Si se aprueba, más de las 3/4 partes de los negocios que pagaron este impuesto el año pasado se quitarán ese peso de encima, dándole un tremendo respiro a su bolsillo y más efectivo para seguir operando. Un año tras las rejas, ese fue el dictamen de la 8ª Sala Penal del Distrito Nacional contra Claudia Pérez, conocida popularmente como La Tora. La justicia la encontró culpable de los delitos de injuria y difamación electrónica en perjuicio del diputado oficialista Sergio Moya. La Tora también tendrá que pagar 5 millones de pesos para reparar los daños morales, además de costear todos los gastos legales del proceso.

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los que saben cantar y contar y cantarle a la vida y al amor. Alberto Cortés, Ricardo Arjona cantan para ti en este 2 a las 7 de Disco 106 desde ya. La compañía de tu ángel guardián Michael Félix. Seguimos disfrutando de lo mejor de la música a través de la número 1, Disco 106.

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5: El Poder Ejecutivo impulsa un proyecto de ley enfocado en elevar las tasas tributarias sobre el comercio de cigarrillos electrónicos y dispositivos de vapeo. Asimismo, se contemplan mayores contribuciones fiscales para los establecimientos de apuestas y casinos. El plan de ajuste económico también incluye una adición de $10 al costo de los vuelos comerciales y una modificación leve en las tarifas de los movimientos bancarios virtuales y cheques. La congresista Lidia Esther Pérez de Taveras introdujo una propuesta legislativa ante la Cámara de Diputados orientada a reformar diversas normativas del Código Penal. El propósito principal de la pieza es suprimir el castigo de cárcel para los delitos vinculados a la emisión de opiniones. De acuerdo con la legisladora, los textos jurídicos actuales pueden dar pie a restricciones desproporcionadas sobre los derechos de crítica ciudadana y el ejercicio de la prensa.

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3: El antiguo incumbente de la Lotería Nacional, procesado judicialmente en el entramado de corrupción denominado Operación 13, arremetió de forma pública contra los principales directivos del Ministerio Público. El imputado los catalogó bajo adjetivos descalificativos y denunció la existencia de supuestas maniobras estructuradas desde la Procuraduría que atentan contra la paz institucional y la estabilidad del sistema judicial dominicano. Las autoridades oficiales informaron sobre una estrategia financiera que propone fijar un cargo adicional de $10 en los boletos de vuelos internacionales originados o con destino al país. Según el comunicado por los voceros institucionales, esta recaudación extraordinaria se plantea como una alternativa regulatoria para equilibrar las finanzas del Estado frente al complejo panorama económico internacional.

Vamos la página, acompáñame a abrir esta parte de la mañana con el 2 más 2. Desde este momento combinaremos dos canciones de tus artistas. Somos la número 1, disco 106. Yo soy Michael Félix. Estás presente conmigo. Levanta tu mano y dime que estás ahí. 809-567-0521. ¿Me acompañas?

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8: El Ministerio de Hacienda dio a conocer un conjunto de directrices pro crecimiento que persiguen eliminar de forma paulatina diversos impuestos calificados como obsoletos por la administración. Entre las operaciones financieras que se verían liberadas de estas cargas se encuentran los trámites de constitución de nuevas sociedades comerciales, la contratación de pólizas de seguro de vida y la formalización de contratos de préstamos hipotecarios. La gestión gubernamental asumió el compromiso de mantener fijos los precios de venta de los combustibles por un espacio de 3 meses. Esta medida de alivio al consumidor final se mantendrá vigente bajo la condición de que el valor del crudo en los mercados internacionales no rebase el límite establecido de los $95 por barril, sirviendo como un freno ante la volatilidad generada por las tensiones geopolíticas globales.

quieres que yo siga, solo quédate conmigo. Es lo que me garantiza la emoción, la felicidad y el deseo de seguir colocándote lo mejor en este 2 más 2.

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a todos los cumpleañeros que están celebrando un año más de vida y lo hacen de forma inteligente, disfrutando de la programación de Disco 106. Felicitamos a Olga Matos, enhorabuena, bendiciones, felicidades, también de fiesta de cumpleaños, bienvenido Sánchez, bendiciones. Ana Dilcia Morillo está celebrando 70 años, muchas felicidades para Denny Rachel Vargas y Cristian Vargas, son sobrina y su tío, ambos de fiesta de cumpleaños. Bendiciones y felicitaciones para Eduardo Guzmán, Eduardito, en New Jersey. Nos escucha a través de www.rdmusica.com. Bendiciones. Rubén Antonio Jiménez, muchas felicidades. Cian de la Hoz celebra 17 años. Felicitamos a Sati Roquel. Muchas felicidades y bendiciones del cielo. Enhorabuena también de fiesta de cumpleaños. Shanti Mariángel González Sabiñón está celebrando 16 años. Enhorabuena, muchas felicidades. Jennifer también está de fiesta de cumpleaños. Jennifer Martínez Germán. Jennifer Martínez Guzmán celebra un año más de vida. Felicitamos además a Bonifacio Félix Vargas, Chemi. Chemi está celebrando 65. Felicidades. José Juan Laureano celebra 54. Muchas felicidades. También de fiesta de cumpleaños la señora Diomeris Santos. Bendiciones. Johanser Alberto Jiménez de fiesta de cumpleaños. Estali Rosario Pimentel celebra 28. Muchas felicidades. También felicitamos a Juan de la Cruz, que también está celebrando. A todos ellos, bendiciones de lo alto, que papá Dios los colme de mucha vida y salud. Y en su día de días, bendiciones y felicidades.

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5: La propuesta fiscal que se remitirá a las cámaras legislativas contempla una modificación al alza en el tributo que grava el uso de cheques y los movimientos de capital electrónicos. La tasa del gravamen experimentará un ajuste que la elevará del 0.15% anterior hasta situarla en un 0.20%, sumándose a los esfuerzos recaudatorios del Estado para encarar el actual escenario de desaceleración financiera internacional.

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ustedes cada vez que reportan y me dicen que están ahí, que siempre hacen acto de presencia, porque de este lado yo te coloco la música, de aquel tú la disfrutas, pero ¿qué nos conecta? Sencillo, nuestro WhatsApp, 809-567-0521, línea de comunicación directa con nosotros.

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4: Fue bien pensado plan de medidas anunciado por el gobierno. El ministro de Hacienda y Economía, Joaquín Díaz, señala este viernes, el plan de medidas presentado ayer no es un simple anuncio, sino que fue bien pensado dado lo complicado que está el mundo y tenemos que ajustarnos a las circunstancias. Indicó la eliminación del anticipo a las micro tiene un costo para el gobierno porque cede en las recaudaciones, pero impactará positivamente a unas 110 mil empresas. Con la indexación queda fuera del alcance de impuestos sobre la renta el 85% de los asalariados y aunque el gobierno pierde mucho dinero, Joaquín dice se aliviana gran parte de la población. En Teherán, las autoridades iraníes aseguraron el texto de un memorando de entendimiento con Estados Unidos está prácticamente concluido, aunque aclararon, no se trata todavía del acuerdo definitivo que pondría fin a las principales diferencias entre ambos países.

Estás igual que la canción, si estás igual que yo, ten fe, ten paciencia. Que si no encuentras ese amor para tu vida, vas a encontrar una buena amiga. Seguimos, qué esperanza. Seguimos con el 2 más 2 de Disco 106, Álvaro Torres. Canta para ti, yo soy Michael Félix, el ángel guardián de tus mañanas.

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escriben de este lado, Michael, en algunas ocasiones un buen amigo se convierte en un buen amor. Es un arma de doble filo. ¿Tendrás razón ese comentario? Señores, 10:20 minutos, momento del reporte de sintonía. En esta disco 106, levanta tu pulgar. Y di aquí estoy con la número 1, 809-567-0521.

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4: Conocerán mañana coerción contra mantequilla. El juzgado de atención permanente de Monteplata fijó para este sábado el conocimiento de medida coercitiva en contra de Wilkin García Peguero, alias Mantequilla, tras ser vinculado a delitos de asociación de malhechores, tentativa de homicidio agravada, agresión física y estafa en perjuicio de un ciudadano. Mantequilla fue arrestado luego de que las autoridades emitieran una orden de búsqueda y captura relacionada con un incidente acontecido en diciembre del año pasado, en el que resultó involucrado Jason Mata, quien asegura García Peguero le adeuda cerca de 2 millones de pesos. En Ginebra, de acuerdo con el más reciente informe de ONU-SIDA, las muertes por SIDA continuaron su tendencia a la baja durante 2025 al registrar una reducción de 9,5% respecto al año anterior, además de una disminución de las nuevas infecciones por VIH a nivel mundial. Sin embargo, la Agencia de Naciones Unidas alerta los avances alcanzados en las últimas décadas podrían verse comprometidos por la reducción de la financiación destinada a la respuesta contra la enfermedad.

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4: Eso es cosa del destino.

amigos, buenas tardes, bienvenidos a otra entrega de Meridiano 106. No, no le cambió la voz a Miledis Pérez, la reina, quien está en asignaciones especiales, y el día de hoy me toca compartir esta hora completa de Meridiano 106 junto a esta estrella. Hay voces que tienen el poder, señores, de transportarnos a momentos especiales, y la de Pires es una de ellas. Durante esta hora vamos a disfrutar de sus grandes éxitos, de esas canciones que han acompañado historias de amor y emociones inolvidables. ¿Cuántos recuerdos nos trae este artista? Póngase usted cómodo, suba el volumen y acompáñeme en este recorrido musical de una hora dedicado por completo a esta estrella de la música. Comenzamos Meridiano 106, hoy con Michael Félix. Acompáñame.

Señores, Pires, antes de convertirse en solista, alcanzó la fama como líder del grupo brasileño Sopra Contrariar, una de las agrupaciones más exitosas de Brasil en los 90. Pero un dato interesante es que aunque nosotros lo conocemos como un artista de la balada, sus raíces musicales específicamente están ligadas a dos géneros muy populares en Brasil, que son la samba y el pagode. Hermosos ritmos y bailables, y es interesantísimo ver a damas bailar ambos ritmos. Él canta para ti en Meridiano 106. Yo soy Michael Félix. Acompáñame, es una hora completa con lo mejor de Alexandre Pires.

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nuestra cultura a esta hora, mientras ustedes almuerzan, buen provecho, escuchar Meridiano 106 para hacer compañía. Recuerden que en minutos ya estamos a la vuelta de la esquina de finalizar. Aprovechamos para felicitar a los cumpleañeros. ¿Tienes uno que esté de fiesta de cumpleaños el día de hoy? Déjame saber. Escribe al 809-567-0521 y nosotros cantamos por ti.

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aquí estamos para felicitar en esta tanda, esta segunda tanda de felicitaciones a nuestros oyentes fieles que están de fiesta de cumpleaños el día de hoy. Felicitamos a Octavio Vallejo Vallejo. Muchas bendiciones, el señor Octavio Vallejo Vallejo celebra 90 años. Muchas felicidades, Rosailda Cordero. Bendiciones de lo alto. Felicitamos a la odontóloga Lady Sánchez Pérez. Bendiciones. Se une a esta fiesta Kiara María Medina Franco. Muchas bendiciones. Felicidades. José David Díaz, 45 años, está en Noruega. Nos escucha a través de www.rdmusica.com. También felicitamos a Maribel Mora. Enger Eliezer Valdés Rivas, 7 años, está celebrando ese príncipe. Dios le bendiga, le llene de mucha vida. Licenciada Yuleisi Alcántara Rosario, de mi patria pequeña, Elias Piñas. Saludos a todos allá en Elias Piñas. Bendiciones y felicitaciones en España a Juana Taveras. Enhorabuena, felicidades. Felicitamos a Yokaira Rodríguez Cabrera. Muchas bendiciones. Se une también Doris García. Felicidades. Damos un salto a Filadelfia. Allá está de fiesta de cumpleaños Elércida Rodríguez. Felicitamos además a Mayra Alexandra Solano Polanco. Bendiciones para Laura Pérez Báez. Robert Acevedo, 19 años, está celebrando. Felicitamos a Yesenia Abreu, a Tiago Soto Pérez, 2 añitos. En Ocoa, muchas felicidades. Y felicitamos a Stuart Matos. A todos ellos, bendiciones de lo alto, que Papá Dios los colme, los llene de mucha vida y salud, y en su día de días, bendiciones y felicidades.

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3: Investiga el restaurante donde madre e hijo habrían cenado antes de ser hallados muertos. El vocero de la Policía Nacional, Diego Pesqueira, informa este viernes las autoridades ampliaron las investigaciones en torno al caso de una madre y su hijo encontrados sin vida en un apartamento del sector Piantini del Distrito Nacional. Pesqueira dijo se está realizando un levantamiento en un restaurante de Juan Dolio, donde presuntamente compartieron una cena horas antes de su fallecimiento. Pesqueira manifestó los organismos de investigación buscan recopilar evidencias e información que ayuden a esclarecer las circunstancias del hecho, y en cuanto a la sobreviviente, dijo la joven está siendo entrevistada por la fiscal a cargo del caso mientras siguen las diligencias investigativas. En La Habana, el presidente de Cuba, Miguel Díaz-Canel, anunció este viernes una ampliación de las actividades autorizadas a las empresas privadas en el país en el marco de las prioridades económicas que estudia el gobierno para enfrentar la crisis. Se trata de un amplio paquete de reformas económicas de carácter liberalizador y descentralizador, bajo el argumento de que son tiempos en que hay que cambiar.

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3: Senado defiende medidas económicas del gobierno. Ante los cuestionamientos que ha generado el proyecto de ley de medidas económicas sometido por el Poder Ejecutivo, el presidente del Senado, Ricardo de los Santos, aseguró que la iniciativa fue diseñada para fortalecer las finanzas del Estado sin trasladar el mayor peso de las cargas a los sectores de menores ingresos. Sostuvo que, según lo que ha podido conocer del contenido de la propuesta, la clase baja no resultará perjudicada y el impacto sobre la clase media será limitado. El proyecto fue enviado este viernes por el Senado a una comisión bicameral que estará integrada por Pedro Catrein, quien la presidirá, Andrés Lama, Félix Bautista, entre otros. En Washington, el presidente de Estados Unidos, Donald Trump, advirtió este viernes a Irán que ponga sus cosas en orden y asegura que la supuesta versión del plan de paz que Teherán divulgó no tiene relación con la verdad.

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1: 2:28.
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4: Tienen 14 provincias bajo alerta. El Centro de Operaciones de Emergencias COE mantiene este viernes 14 provincias y el Distrito Nacional en alerta verde por la incidencia de una vaguada en el país. En alerta se encuentran Distrito Nacional Santo Domingo, Montecristi, Dacabón, Santiago Rodríguez, Santiago, Puerto Plata, Valverde, Espaillat, Hermanas Mirabal, San Juan, Elías Piña, Atomayor, El Cegu y San Cristóbal. Las condiciones seguirán favorables para la ocurrencia de lluvias en gran parte del país debido a la incidencia de una vaguada y una onda tropical, informa este viernes el Instituto Dominicano de Meteorología. En Pakistán, el primer ministro de Pakistán, Shehbaz Sharif, denuncia este viernes una campaña de desinformación contra las negociaciones para poner fin a las hostilidades entre Irán y Estados Unidos, al tiempo que ha confirmado la existencia de un texto definitivo y consensuado del acuerdo de paz entre los dos países.

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3: Próximo lunes, Adán Cáceres conocerá sentencia. El mayor general Adán Cáceres y los demás implicados en el presunto desvío millonario de fondos desde instituciones militares y el CONANI durante la pasada administración de Danilo Medina se preparan para escuchar la sentencia de primer grado prevista para el próximo lunes 15 de junio. La defensa de algunos de los acusados se mostró confiada en que sus representados resultarán favorecidos con el fallo. Adán Cáceres, Rafael Núñez de Asa, la pastora Rosy Guzmán, su hijo Tanner Antonio Flete Guzmán y Raúl Alejandro Girón Jiménez, testigo clave del Ministerio Público, fueron arrestados en 2021 durante una serie de operativos simultáneos. En Berlín, en medio de la crisis económica, la ola de quiebras empresariales en Alemania no da señales de disminuir. En el primer trimestre de este año se registraron 6.275 solicitudes de insolvencias empresariales ante los tribunales competentes.

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Aquí estoy para ti, el galán Wellington de León, para seguir con más los éxitos románticos, lo que tú necesitas para calmar el estrés en este fin de semana, viernes 12, mes de junio.

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1: 4:30.
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Quiero desearte un feliz cumpleaños desde la número uno en este fin de semana. Celebramos la vida de Deyanira Ramírez. Muchas felicidades para Stuart Matos de Happy Birthday. Muchas felicidades para Eliezer Valdés Rivas. Son 7 añitos de Eliezer. Te felicitamos. Muchas felicidades para Wilson Strau. Muchas felicidades, Wilson y Yesenia Abreu. Hoy de Happy Birthday, celebrando a la número uno, a este estilo romántico y apasionado que tienen nuestras canciones. A ustedes les deseamos un feliz cumpleaños.

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3: Preocupa salud mental en población masculina. La violencia de género, los feminicidios, los accidentes de tránsito y el abuso de sustancias están estrechamente vinculados a problemas de salud mental que afecta principalmente a la población masculina dominicana, señala este viernes el médico psiquiatra José Miguel Gómez Montero. El especialista considera el país debe fortalecer la educación emocional desde la familia, las escuelas, las iglesias y los espacios laborales para desmontar patrones culturales que promueven la desigualdad y la violencia contra las mujeres. Gómez Montero también expresa preocupación por el aumento de hechos violentos protagonizados por adolescentes y jóvenes al considerar reflejan fallas en los procesos de formación afectiva y socialización. En California, un incendio de grandes proporciones destruyó por completo un centro de distribución de insumos médicos de la empresa Midline Industries en la ciudad de Tracy, California, obligando a las autoridades a declarar el estado de emergencia local para agilizar la movilización de recursos y atender las consecuencias del siniestro.

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0: poquito a poco nos vamos acercando a las 6 de la tarde, ¿sabes? 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

este caballero está en filosofía de la vida, la trascendencia y demás. Ignita Nazario lo que quiere es que le hagan el amor en este fin de semana, viernes 12 de junio de 2026. Ustedes saben, los hombres siempre en Belén con los pastores. Y la mujer bien aterrizada para el fin de semana. ¿Y a ti qué te gustaría? Esta noche como a las 11.

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1: 6:30.
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Qué bien la vamos pasando en este gran encuentro musical en la pareja de las seis. Exquisita manera de degustarnos este viernes bonito. Se va poniendo muy interesante las canciones de Nita Nazario junto al príncipe José José.

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4: Saludos en titulares, las informaciones más destacadas de este viernes. Investigan restaurante donde madre e hijo habrían cenado antes de ser hallados muertos en Piantini. Presidente del Senado defiende medidas económicas del gobierno. COE mantiene 14 provincias y el distrito en alerta verde por vaguada y onda tropical. Adán Cáceres y demás implicados conocerán el lunes sentencia. Ministro de Hacienda firma plan anticrisis protege clase media y quitará poco de presión al déficit fiscal. Leonel Fernández rechaza nueva reforma tributaria planteada por el gobierno. Psiquiatra alerta, los hombres buscan ayuda psicológica cuando el problema ya es grave. En las internacionales, Pakistán confirma existencia de un texto definitivo y consensuado de acuerdo de paz entre Irán y Estados Unidos. Finalmente, en California, un incendio destruye un centro de distribución médica, provocando el estado de emergencia.

En Disco 106, qué bonito es estar contigo y entregarte lo que te gusta, que son canciones apasionadas, canciones románticas en todos los tiempos, en todas las generaciones, ayer, hoy, todas las generaciones están aquí en nuestro 2 más 2 y más que llegó el viernes.

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Bueno, con este éxito, la voz del galán Wellington de León se despide por el día de hoy. Quiero invitarte, quiero aprovechar para que seas parte de nuestra programación de Especial de Especiales. 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Eso es mañana a las 8 de la mañana. En breve, Ángel Montero llega con las canciones que tienes que oír antes de dormir. Hoy, viernes 12 de julio 2026.

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